tristes que tiene la vida. Y sí, así es la vida, que a veces nos da motivos para llorar y otros para sonreír. Y quizá ahí está la magia de vivir esa vida, en entender que todos esos momentos nos construyen, que son parte de nuestra historia, parte de aprender a vivir la vida. Por eso yo hoy quiero preguntarte, ¿qué es eso que ayer te hizo llorar, pero que quizá hoy te regala una sonrisa? Cuéntamelo, platícamelo a través del talkback de la aplicación de iHeartRadio. Ese micrófono blanco sobre un circulito rojo, ese es nuestro talkback. Oye, recuerda siempre guardarme en tu memoria de iHeartRadio para que cada vez que abras la aplicación, disfrutes de Amor 92.5. Y en digital a través de iHeartRadio. Yo soy José Cortés. No te vayas, quédate, que te quiero compartir una frase que siempre me ha puesto una sonrisa en el rostro, incluso en los momentos más complicados.

Media Naranja canta fe y aquí en Amor 92.5, solo música romántica y en digital a través de iHeartRadio. Yo soy José Cortés y, ¿sabes? Esta tarde hablamos de esos grandes contrastes que tiene la vida. Y es que yo estoy convencido de que un día sonreímos y al otro quizá lloraremos. Porque en efecto es parte de la vida misma, pero bajo esa misma lógica, no podemos olvidarnos de que si hoy lloramos, la vida misma nos dará motivos para sonreír el día de mañana. Y quizá esa es una de las bondades de la vida, que siempre nos dará una revancha. Y sabes, existe una frase muy popular, pero que me encanta. Es una frase atribuida a un escritor estadounidense del siglo XIX, Elbert Hubbard. Esa frase que dice, no hay que tomarnos la vida tan en serio, que total, no saldremos vivos de ella. Y aunque a manera de broma, la realidad es que tiene muchísima razón. A veces quizá debemos aprender a mirar la vida con más calma, sin querer controlar todo, porque la vida se nos va entre preocupación y preocupación y a veces se nos olvida aprender a disfrutarla. Quizá deberíamos aprender a fluir un poco. Dejar que la vida nos lleve por todo ese carrusel de emociones que somos. Llorar, reír, amar. Que la vida se va a acabar. Oye, ¿qué es eso que ayer te hizo llorar, pero que hoy te regala una sonrisa? Cuéntamelo a través del talkback de la aplicación de iHeartRadio. Ese micrófono blanco sobre un circulito rojo, ese es nuestro talkback. Oye, quédate conmigo a disfrutar de la tarde, aquí en Amor 92.5, solo música romántica, y en digital a través de iHeartRadio. Yo soy José Cortés, no te vayas, quédate, que esta tarde yo quiero que juntos leamos todos tus comentarios.

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2: Como siempre, yo quiero agradecerte cada historia, cada comentario que me haces llegar a través del talkback de la aplicación de iHeartRadio y también a través de mis redes sociales. Me encuentras como José Cortés en Amor. Y yo siempre estoy aquí para platicar contigo. Y mi querida Rosario Mejía tiene un mensaje que yo te quiero compartir. Dice así: a mí me hizo llorar muchísimo que mi hija se fuera a estudiar a otra ciudad. El día que la vi hacer sus maletas sentí que me partía el corazón. La casa se quedó silenciosa y me costó trabajo acostumbrarme. Durante varias semanas lloraba cada vez que entraba a su cuarto porque la extrañaba. Pero hoy, cada vez que hablamos por videollamada y me cuenta lo bien que le está yendo, no puedo evitar sonreír. La veo feliz, creciendo, cumpliendo sus sueños y convirtiéndose en una mujer increíble. Y entonces entiendo que todo ese dolor era parte de verla crecer. Mi querida Rosario, a veces nos cuesta separarnos sin duda de los hijos, de esas personas que amamos, pero lo mejor es siempre desearles lo mejor. Y si ellos están bien, nosotros también lo estaremos. Te mando un abrazo gigante. Quédate conmigo aquí en Amor 92.5, solo música romántica, y en digital a través de iHeartRadio. Yo soy José Cortés. No te vayas, quédate, que hoy hablamos de esas veces en las que llorar es solo parte del proceso. Ese proceso que nos conduce a un gran aprendizaje.

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6:46, estás en Amor 92.5, solo música romántica, y en digital a través de iHeartRadio. Yo soy José Cortés y hoy hablamos de esas veces en las que la vida nos lleva a reír y de esas otras en las que la vida misma nos lleva a llorar. La vida tiene una manera muy particular de enseñarnos, ¿sabes? Muchas veces las lecciones más importantes no llegan en los días de alegría, sino en esos momentos en los que sentimos que el corazón se nos rompe un poquito. Y aunque en ese instante nos cueste entender el porqué de las cosas, el tiempo suele darnos respuestas que antes no podíamos ver. Quizá hoy tú estés viviendo una etapa que duele, una despedida, un cambio, una pérdida, incluso un sueño que no salió como esperabas. Y está bien sentir tristeza, está bien llorar. Las lágrimas también forman parte del camino y también tienen algo que enseñarnos. Lo importante quizá es no olvidar que la vida sigue escribiendo nuestra historia, que un capítulo difícil no define el final del libro. Muchas veces aquello que hoy parece una derrota, mañana se convertirá en un gran triunfo. Y es que llorar, reír, es parte de la vida y se vale vivir cada parte del proceso, porque recuerda, hay que reír cuando podamos y llorar cuando lo necesitemos. Esa es nuestra frase del día, te la dejo en mis redes sociales. Me encuentras como José Cortés en Amor, y yo siempre estoy aquí para ser tu cómplice. En Amor 92.5, solo música romántica, y en digital a través de iHeartRadio. Yo soy José Cortés, no te vayas, quédate, que ya viene la hora de Luis Miguel. Y yo como siempre quiero ser tu cómplice, porque el buzón ya está abierto.

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2: 7:01 p.m, el momento perfecto para que tú y yo abramos juntos el buzón de la hora de Luis Miguel. Yo soy José Cortés y te doy la bienvenida a esta la hora más romántica. Y es que yo quiero que le digas a esa persona que amas todo lo que es, todo lo que significa en tu vida. Atrévete a decirle, eres mi sueño y mi realidad, eres mi vida y mi delirio, eres con quien quiero vivir esto que siento en el corazón, eres tú el amor de mi vida. Díselo con una canción de Luis Miguel. Hazlo a través del talkback de la aplicación de iHeartRadio. Ese micrófono blanco sobre un circulito rojo, ese es nuestro talkback. Oye, guárdame en tu memoria de iHeartRadio para que cada vez que abras la aplicación disfrutes de Amor 92.5.
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2: Y en digital a través de iHeartRadio. Yo soy José Cortés. No te vayas. Quédate que el buzón está abierto y tú y yo dedicamos el corazón entero.

Júrame, en esta hora de Luis Miguel, aquí en Amor 92.5, solo música romántica, y en digital a través de iHeartRadio. Yo soy José Cortés, y a mí me encanta ser tu cómplice cuando entregamos juntos el corazón. Oye, recuerda que puedes enviarme un mensaje con lo que quieras dedicar a través del talkback de la aplicación de iHeartRadio. Ese micrófono blanco sobre un circulito rojo, ese es nuestro talkback. Y tengo un mensaje de mi querido Luis Flores, que le dice algo a Patricia, te lo quiero compartir. Dice así: amor, de verdad no sé qué habría sido de mi vida si un día no te hubieras cruzado en mi camino. Eres esa persona con la que quiero compartir mis alegrías, mis preocupaciones, mis sueños y hasta mis días más complicados. Gracias por hacer de cualquier lugar mi hogar con solo estar ahí. Te amo y espero seguir tomándote de la mano por muchísimos años más. Que así sea, mi querido Luis, y que con Patricia construyas esa historia que siempre has soñado. Quizá incluso aquella que no has imaginado, pero que está llena de amor. Les mando un abrazo gigante, quédate conmigo en esta hora de Luis Miguel, aquí en Amor 92.5, solo música romántica, y en digital a través de iHeartRadio. Yo soy José Cortés, no te vayas, quédate, que el buzón sigue abierto para que tú y yo entreguemos los latidos del corazón.

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7 de la tarde con 28 minutos. Estás en la hora más romántica, la hora de Luis Miguel. Aquí en Amor 92.5, solo música romántica. Y en digital a través de iHeartRadio. Yo soy José Cortés. Y oye, a mí me encanta cuando te atreves a mandarme un mensaje para dedicar todo el corazón. Y es el caso de mi querida Ana Laura Solís. Recuerda que tú también puedes enviarme ese mensaje que quieres decirle a esa persona especial a través de mis redes sociales. Me encuentras como José Cortés en Amor. Y yo siempre estoy aquí para poder entregar el corazón a tu lado. Y ahora sí, mi querida Ana dice lo siguiente: José, dedícale una canción a mi novio Daniel. Quiero que sepa que desde que llegó entendí que el amor bonito sí existe. Es mi tranquilidad, mi lugar seguro y la primera persona con la que quiero compartir las buenas noticias, pero también los días difíciles. Te quiero pedir que nunca me dejes de mirar como lo haces. Mi queridísima Ana, de eso se trata, entregar el corazón, sentir que tener enfrente a esa persona, verla a los ojos, es todo. Y que cada mirada dice un te amo silencioso. Te mando un abrazo gigante, quédate conmigo aquí en Amor 92.5, solo música romántica, y en digital a través de iHeartRadio. Yo soy José Cortés, no te vayas, quédate, que seguimos entregando el corazón entero, los suspiros y esos pensamientos que nos llevan a esa persona que amamos.

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Cuestión de piel en esta la hora más romántica, la hora de Luis Miguel. Aquí en Amor 92.5, solo música romántica. Y en digital a través de iHeartRadio. Yo soy José Cortés y a mí me encanta siempre entregar el corazón a tu lado. Recuerda que puedes enviarme un mensaje con lo que quieras dedicar a través del talkback de la aplicación de iHeartRadio. Ese micrófono blanco sobre un circulito rojo, ese es nuestro talkback. O también a través de mis redes sociales, me encuentras como José Cortés en Amor. Y yo siempre estoy aquí para entregar siempre el corazón a tu lado. Y mi querido Roberto Rosas tiene un mensaje que te quiero compartir. Dice así: José, dedícale una canción a Joana. Gracias por ser la mujer con la que quiero seguir escribiendo mi historia. Te amo muchísimo. Desde que estamos juntos he experimentado lo que es el verdadero amor. Y solo quiero que sepas que no quiero perderte. Y es que, mi querido Roberto, cuando encuentras al amor, te aferras a él y tratas de vivirlo al máximo. Y qué hermoso que tú tengas a una cómplice tan maravillosa como lo es Joana. Les mando un abrazo muy, muy, muy grande. Gracias por estar conmigo en esta hora de Luis Miguel aquí en Amor 92.5, solo música romántica. Y en digital a través de iHeartRadio. Yo soy José Cortés. No te vayas, quédate, que te quiero compartir un poema para decirle a esa persona especial todo lo que significa en tu vida.

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1: 7 de la tarde con 54 minutos. Estás en la hora de Luis Miguel aquí en Amor 92.5, solo música romántica y en digital a través de iHeartRadio. Yo soy José Cortés y esta tarde te quiero compartir un poema para decirle a esa persona especial todo lo que significa en tu vida. Atrévete a decirle: tú eres para mí como el mar es para la luna, donde se refleja cada noche con ternura y pasión, con dulzura, con emoción. Tú eres para mí como un ángel que me cuida, me acompaña, me da sus alas para volar, para soñar, para sentir y vivir. Tú eres para mí como las estrellas, con su hermoso brillo y esplendor. Me toca el alma y el corazón, pero estás lejos y quizá no te puedo tocar. Tú eres para mí un gran amor, el latido de mi corazón enamorado, el suspiro que le sacas a mi alma, ese sueño que un día se volverá realidad. Atrévete siempre a entregar todo el corazón en esta hora de Luis Miguel, aquí en Amor 92.5, solo música romántica, y en digital a través de iHeartRadio. Yo soy José Cortés, y tenemos una cita muy especial el día de mañana, desde las 12 del mediodía y hasta las 6 de la tarde. Por ahora solo me resta pedirte que nunca te canses de entregar el corazón entero, porque recuerda, toda declaración de amor es urgente.

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1: Papá no gesta, pero protege desde el vientre. Papá no sufre los achaques del embarazo, pero acompaña, cuida y procura cuando mamá lo requiere. Papá no puede parir, pero sostiene la mano de mamá para infundirle valor y se queda ahí esperando ansioso y sin dormir. Papá tampoco amamanta, pero ayuda a comer a mamá si ella no puede y es experto en sacar airecitos reparadores. Papá tiene un trabajo igual de importante y valioso que mamá porque el día que nace el bebé, también nace un papá que teme no hacerlo bien, pero está dispuesto a dar lo mejor de sí. Papá es papá, el que también sabe amar.
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1: Las personas en tu vida van y vienen. La suerte sí existe. Aparece, pero a veces desaparece. Los proyectos, la motivación, las ideas están y luego no están. Si hay algo que siempre debe permanecer contigo, eres tú. Demuéstrate a ti mismo lo que es estar incondicionalmente, estar a pesar de todo, perdonarte y permitirte ser, aun cuando sepas que puedes hacerlo mejor. Quédate siempre contigo y te tendrás siempre. Si quieres amor verdadero, empieza por amarte a ti mismo.
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1: Cuando uno aprende a reconocer su propio valor, está con las personas y los lugares indicados. Cuando te respetas, cuando te reconoces, digamos que dejas de estar en lugares peligrosos, con personas peligrosas. Dejas de arriesgarte, porque cuando te enamoras de ti, pasa que el mundo se enamora de lo que eres. Vas a encontrar más empatía, más amor, más respeto, más seguridad. Disciplina tus pensamientos, tus palabras. Háblate con respeto. Dignifícate. Date tu valor y el mundo va a voltearte a ver, porque vas a ser una persona literalmente poderosa.
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1: ¿Bueno?
2: Sí, sí, Talía. ¿Hablas tú?
1: Sí, ¿quién habla?
2: Eric, ¿cómo estás?
1: Bien, ¿y tú?
2: Oye, pues hoy hay una función muy buena. Quería ver si querías ir al cine.
1: ¿Ahorita?
2: Pues, es a las 8.
1: Es que me da pena.
2: ¿Pero por qué?
1: Pues porque hace mucho no te veo.
2: Yo tampoco, pero vamos, ¿no?
1: No sé, déjame ver.
2: ¿Qué tienes que ver?
1: Tengo que ver, pedir permiso.
2: ¿Y a quién pídele permiso?
1: Es que ahorita no está mi mamá.
2: Entonces, ¿me hablas o te hablo al rato?
1: No, háblame al rato.
2: Okay.

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2: Arriba, arriba, corazones. 6:01 a.m. aquí en Amor 92.5, solo música romántica. Soy Azucena Linas. Qué honor el mío acompañarte a través de iHeartRadio, nuestra manera digital. Amo ir a bordo y no solo de su corazón y más en sábado. Me encanta. Gracias. Vamos a agradecer, ¿te parece? Gracias, Dios, universo, constelaciones, galaxia. Gracias a quien quieras otorgarle ese gracias por esta nueva oportunidad. Ya sabes, los cambios dependen de ti, el que modifiques, el que evoluciones. De aquí para adelante, nada de pretextos, mejor nos ocupamos. El pasado pisado, ahí déjalo. Gracias por elegir Amor 92.5.
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2: Y más por llevarme cerquita a través de iHeartRadio. Ponme en tus memorias para tener acceso directo a música, saber de eventos, participar por regalos. Tengo muchos en esta hora. ¿Y qué te digo de la compañía? ¿Garantizada? Yo creo que sí. 10 de 10. Soy Azucena Linas en Amor 92.5, solo música romántica. Iniciando hora musical. Buenos días, corazón.

6 de la mañana con 9 minutos. El ataque de las chicas cocodrilo de Hombres G. Aquí en Amor 92.5, solo música romántica. Soy Azucena Linas, que dicha la mía. Gracias por llevarme a través de iHeartRadio, nuestra manera digital. Soy Azucena Linas. Y sí, qué bonito es tener una mañana juntitas, juntitos. Tener una mañana de oportunidades. Tener, sí, este chance de decir, ¡hey, desperté! ¡Buenos días, mundo! ¿Qué hay que hacer? Y en ese despertar, te das cuenta de que estás siendo bendecida, de que tienes por ahí un lujo. ¿Qué es el lujo para ti? Te has puesto a pensar. En muchas ocasiones, pues sí, la verdad es que nos hicieron creer que el lujo era lo raro, lo caro, lo exclusivo, todo aquello que parecía como inalcanzable, ¿no? Como monetariamente prácticamente. Pero te vas dando cuenta de que, pues no, el lujo son esas pequeñas cosas que tienes que valorar. Lujo es estar sano. Lujo es reunirte con toda tu familia, con amigos, con tus seres queridos. Lujo son las carcajadas, los abrazos, los besos. Lujo es el privilegio de amar, de ser querido y de estar vivo. Ese es el verdadero lujo. El que ahorita tengas esa oportunidad de ir para el negocio, de ir incluso a la oficina, claro, vamos a la oficina a esta hora. Que tengas el lujo de ir en el transporte público al destino que gustes, con algún conductor por aplicación, con algún taxista. Ese es el lujo. El tener la posibilidad de este nuevo despertar y de hacer cosas diferentes. Te mando un abrazo enorme con todo el corazón, porque estamos rodeados de lujos. Qué bendecidos somos. 6 de la mañana con 12 minutos. Aquí en Amor 92.5, solo música romántica y cerquita de ti a través de iHeartRadio. Soy Azucena Linas. Que no se te haga tarde. Buenos días, corazones.

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6:30 de la mañana con 30 minutos. Lo poco que yo quiero. Esto es de Morat. Aquí en Amor 92.5, solo música romántica. Soy Azucena Linas, acompañándote a través de iHeartRadio, nuestra manera digital. Amo ir a bordo, claro, y no solo de su corazón. Mañanita de sabadito, 18 de julio, y nosotros felices, avanzando, dichosos. Y yo encantada, ya saben, de compartirles estas notas. ¿En algún momento ustedes se han imaginado un escenario del futuro? ¿Qué podría pasar más adelante, no? Ya cuando seas una adulta, un adulto mayor. Y es que estaría bien padre que existiera como esa comunidad, sí, como una comunidad de gente de tu edad, ¿no? Para hacer actividades, para platicar, para pues llevártela más amena. Yo creo que hoy en día, por ejemplo, yo sí lo he platicado con ciertos amigos, así como de, no, pues en algún día vamos a vivir juntitos, cerquita, para echar el chisme, el cafecito, la plática y acompañarnos. Y bueno, esto que yo sí lo he pensado, ya se vive. Hay un grupo de mujeres de entre 50 y 80 años que se reúnen, ellas se reúnen para jugar fútbol. No, hombre, o sea, entre 50 y 80 años, qué vitalidad la suya. Y bueno, ellas lo hacen, obviamente, para cuidar la salud y combatir la soledad. Esto es como que un punto adicional, ¿no? Pues disfrutan de este deporte y así, mira, le ganan la batalla que sea la hipertensión, que sea los dolores corporales, que si por ahí a la tristeza, los bajoneos, está increíble. Son las abuelas de Kenia que juegan fútbol y que sueñan que en algún momento, escuchen esto, haya una Copa del Mundo para abuelitas. Oye, qué bonito. Estaría increíble, ¿no? Y esa es la parte en la que, claro que se tiene que seguir soñando y soñar en grande, porque el universo tiene presupuesto. Gracias por elegir Amor 92.5, solo música romántica, y llevarme cerquita a través de iHeartRadio. Soy Azucena Linas, en esta mañana increíble a tu lado. 6:33 de la mañana. Te dejo cantando con Café Tacuba.

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6:46. Morena mía, de Miguel Bosé. Aquí en Amor 92.5, solo música romántica. Soy Azucena Linas, dichosa de estar esta mañana contigo a través de iHeartRadio, nuestra manera digital. Gracias por llevarme a bordo, y no solo de su corazón, de ese corazón que cómo le encanta, claro, estar apapachado, estar rodeado de bonita vibra, estar querido. Y más, de sentirse en familia. Y es que no existe un tesoro más importante para un ser humano que la familia. Admírala en lo simple, en la risa que llena la casa, en el saludo de cada mañana, en la comida compartida, aunque sea sencilla. Admírala cuando todo va bien, también cuando hay desacuerdos, porque incluso en las diferencias hay amor aprendiendo a ser más fuerte. La familia a veces se equivoca, a veces se cansa, a veces no sabe cómo decir lo que siente. Aún así, está, sí, está en los cumpleaños, en las malas noticias, en los días largos, en los abrazos que llegan sin pedirlos. Valórala, por favor, valórala. Llama, escribe, abraza más. Di gracias sin esperar una fecha especial. Recuerda esto. La vida avanza rápido, y un día lo que hoy parece normal, algún día se vuelve recuerdo. No hay mayor riqueza que saber que existen personas que celebran tus logros, que se preocupan cuando algo duele, que desean tu bien aunque no siempre lo digan perfecto, que incluso no estén de acuerdo, pero estarán ahí sosteniendo. Eso es la familia. Eso es lo que realmente importa. No lo olvides, valórala. Te mando un abrazo enorme y yo encantada de seguir acompañándote a través de iHeartRadio, nuestra manera digital. 6:48. Aquí en Amor 92.5, solo música romántica. Soy Azucena Linas. Vamos a cantar, vamos a rockear un poquito. Esto es de Maná.

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3: 7:00 a.m. en puntito y claro, si tú lo permites, estoy contigo hasta las 12:00 p.m. aquí en Amor 92.5. Solo música romántica. Soy Azucena Linas, dichosa de acompañarte a través de iHeartRadio, nuestra manera digital. Momento de agradecer, claro, gracias Dios, universo, constelaciones, galaxia. Gracias a quien quieras otorgarle ese gracias por estar rodeado de personas maravillosas, personas que suman, personas que te quieren, que te echan porras y que siempre estarán ahí para apoyarte. Eso es lo bonito, así es que gracias, agradecer y valorar, muy importante. Y yo te agradezco por continuar con Amor 92.5.
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3: También hay que agradecer por un año más de vida, cumpleañeros, ya andan despiertos. Ya sabes, si quieres mandar tu felicitación para que más o menos a las 7:08 la dediquemos con mañanitas, mándala a través de iHeartRadio, nuestra manera digital. En Facebook estoy como Azucena Linas en Amor, pones la felicitación, cantamos, deseamos lo bonito y ya sabes, toda la buena vibra. Aquí en Amor 92.5, solo música romántica y por iHeartRadio.

7 de la mañana con 8 minutos. Te amo, dice Franco de Vita. Aquí en Amor 92.5, solo música romántica. Soy Azucena Linas, acompañándote a través de iHeartRadio, nuestra manera digital. ¿A dónde vamos? Sí, ya estamos por ahí encaminados. Vamos para la oficina. Tú muy bien, ganando como siempre. Para el negocio, posiblemente ya estás en el negocio. Tú estás en casita. Ay, es que oficialmente de vacaciones, mami. Es que rico. Tú posiblemente vas llegando a casa de un turno por ahí, pues ya sabes. Ay, cansado, yo lo sé. En el transporte público, con los amigos conductores por aplicación, los amigos taxistas. Gracias por llevarme a bordo, y no solo de su corazón, de ese corazón que anda festivo, ¿verdad? A ver, ya está despierta Adara, de 2 añitos. ¡Ay, Adara! La vamos a despertar para que empiece a ver lo bueno de la vida, claro. Que sepa que sus mañanitas muy tempranito, porque esto es para ella.

Felicidades a la pequeña Adara de parte de su tío Gus. Ay, qué bonito el tío Gus. Y de toda la familia. Es la más chiquita, ahorita es la consentida, la luz, ya saben, después de tanto tiempo llegó otra vez por ahí esta pequeñita, entonces trae vueltos locos a todos y a todas. Y hoy el festejo no va a estar en grande, 2 años de la bebé Adara, y le mandamos toda la bonita vibra, que todo lo bonito le llegue y sea eterno. Festéjenla mucho. Es festejo de Adara, por favor. Damas y caballeros, por ahí toda la familia, es festejo de Adara, de niños, muchos dulces, mucho pastel, mucha gelatina, mucho chocolatito, por favor, porque es de Adara. Felicidades a todos los que cumplen años este sábado 18 de julio. Y no olvides que todas las mañanas, más o menos en este horario, ponemos las mañanitas, mandamos esas vibras bonitas, porque los cumpleañeros sí o sí tienen que iniciar así de bonito su día. ¡Feliz cumpleaños! Gracias por elegir Amor 92.5, solo música romántica, y hacerlo a través de iHeartRadio, nuestra manera digital. Soy Azucena Linas. 7:11. ¡Qué sabadito! ¿Qué vamos a hacer el día de hoy? Por el momento, cantemos con Elefante.

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7:32. No estás sola, dice Gloria Trevi. Claro que no, yo te acompaño a través de iHeartRadio, nuestra manera digital. Soy Azucena Linas, afortunada de que elijas Amor 92.5, solo música romántica. Buenos días, corazones. ¿Cómo estamos? ¿Qué tal pinta nuestro sábado? ¿Qué tal pinta nuestra semana? ¿Cómo vamos en este mes? ¡Ay, cómo vamos! Y en esta segunda parte del año, ¿cómo nos trata la vida? Híjole, es complicado cuando te das cuenta de que tu entorno debe de estar bonito, sumador, debe de estar repleto de amor, pero no siempre es así. Y tengo que decirte estas palabras porque se requiere. A veces dices, Azu, es que lo que dices, híjole, me hace abrir los ojos o me hace tomar decisiones. Para eso estamos, para acompañarles. Y es que la familia no es un pase libre para herir, manipular, traicionar o abusar. Quien comparte tu sangre no tiene derecho ilimitado a tu vida. Poner límites no es crueldad, es respeto propio, es amor propio, obviamente. Las personas más cercanas deberían ser las más seguras, no las más dañinas. Dejen de confundir lealtad familiar con abandono de sí mismos. Romper el ciclo también significa dejar de tolerar lo que nunca debió normalizarse. La familia abraza, la familia cuida, la familia motiva. A veces no estarán de acuerdo contigo, pero estarán ahí respaldándote con amor y respeto. Así es que, amiga, date cuenta. Estás en Amor 92.5, solo música romántica. Y yo encantada de estar a tu lado a través de iHeartRadio, nuestra manera digital. Soy Azucena Linas. 7:35. ¿A dónde? Hoy es sábado. ¿Qué plan? ¿Qué vamos a hacer? Gracias por compartirlos con amor. Esto es de Vilma Palma.

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1: 7 de la mañana con 46 minutos.

Adiós le pido, Juanes. 7:49 a.m. aquí en Amor 92.5, solo música romántica. Y yo encantada de estar a tu lado a través de iHeartRadio, nuestra manera digital. Soy Azucena Linas. Y sí, yo creo que a diario a Dios le pedimos tantas cosas. Pero para ello hay que cuidarnos. Para ello hay que consentirnos, hay que darnos ese autoapapacho, porque la semana ha estado complicada, yo lo sé. Así es que, ¿te parece si nos damos unos segunditos para hacer nuestra respiración profunda? Ya sabes, inhalas, inflas la pancita, lo sostienes, exhalas. Ay, se va a sentir riquísimo. Y así hacemos la afirmación del día. Ok, así es que comenzamos. Inhala. Infla la pancita, sosténlo, exhala. Ah, qué rico. Y dice así: mi corazón reconoce y elige personas que suman paz, confianza y alegría en mi vida, que se alegran por mis logros y que me motivan todos los días a llegar a mis sueños. Va de nuevo. Mi corazón reconoce y elige personas que suman paz, confianza y alegría a mi vida, que se alegran por mis logros y que me motivan todos los días a llegar a mis sueños. Hecho está. Acuérdate que la mente es poderosa. A la mente hay que hablarle fuerte, contundente, porque se cree todo. Así es que hay que traer lo bonito que deseamos y todo eso que merecemos. Son las 7:51 a.m. y yo encantada de acompañarte a través de iHeartRadio, nuestra manera digital. Soy Azucena Linas, aquí en Amor 92.5, solo música romántica. Te dejo con Cristian Castro.

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1: Segunditos para que den las 10 de la mañana aquí en Amor 92.5. Solo música romántica. Soy Azucena Linas, acompañándote a través de iHeartRadio, nuestra manera digital. Ahí encuentras el micrófono rojo, que es el Talkback, para que mandes notita de audio. Estamos en el Cuéntame tu historia. Tatiana es divorciada. Dice que la familia de su ex esposo se portó fatal con ella y ni siquiera pensaron en su hijo. Ya en estos días su hijo termina el sexto grado y él ya le avisó que, pues, al terminar la ceremonia se lo llevará a festejar. Ella lo ve injusto y ya le propuso hacer un festejo todos juntos, pero él no quiere. ¿Qué se hace? Cuéntanos en Amor 92.5.
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1: Ya sabes que yo encantada te escucho a través de iHeartRadio. En Facebook me encuentras como Azucena Linas en Amor. En Amor 92.5, solo música romántica. Buenos días, señor Sol.

No me doy por vencido, dice Luis Fonsi. 8:06 a.m. aquí en Amor 92.5, solo música romántica. Y yo acompañándote a través de iHeart Radio, nuestra manera digital. Ahí encuentras el micrófono rojo, que es el talkback para que mandes notita de audio. Estamos en el Cuéntame tu historia. Les platico que Tatiana es divorciada. La familia de su ex esposo se portó fatal con ella y ni siquiera pensaron en su hijo. Su hijo sale de sexto ya estos días. El papá ya le avisó que al terminar la ceremonia se lo llevará a festejar porque tiene bisabuelos que quieren disfrutarlo y obviamente pues no viven con él. Tatiana lo ve injusto. Incluso le propuso el festejo todos juntos, ¿no? Pues para disfrutar al pequeño. Su expareja no quiere. Dice Tatiana, ¿qué se debe hacer? Dice por acá mi querida Jacqueline, buen día, yo le preguntaría a su hijo qué es lo que quiere él. Oye, dice, ¿por qué? Pues en estas situaciones los padres somos los que tomamos la decisión, pero el pequeño pues ya está más grande. Yo creo que él puede determinar, puede elegir. Y Tatiana, si en algún momento pues el pequeño dice no, me voy con papá, pues ya te tocará disfrutar con él otro día, dice, y no pasa nada, lo puedes gozar en otra ocasión. Sin en cambio, si dice que no, que quiere estar contigo, pues también papá tiene que respetar. Ay, Jacqueline, muy acertado tu comentario. Yo creo que sí, yo creo que en este caso, o sea, creo que Tatiana tampoco lo había considerado, ¿no? El hecho de que su peque ya va a salir de la primaria, ya está más grande, ya puede tomar decisiones y puede elegir. Si en algún momento quiere irse con ellos, adelante. O si elige a Tatiana, o sea, una de las dos partes va a tener que ceder a petición del peque. Me agrada esa parte, ¿no? Darle voz y voto a ustedes. ¿Qué dicen? ¿Les gustaría compartirnos algo? Manda notita de audio a través de iHeartRadio. En Facebook me encuentras como Azucena Linas, en Amor. 8:09 a.m. aquí en Amor 92.5, solo música romántica. Te dejo cantando y recordando esto de Mecano.

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8:31, querido hijo mío, de Diana Vanoni. Aquí en Amor 92.5, solo música romántica. Soy Azucena Linas, encantada de estar a tu lado a través de iHeartRadio, nuestra manera digital. Ahí está el micrófono rojo que es el talkback para que mandes notita de audio. Estamos en el Cuéntame tu historia. Nos gustaría saber tú qué opinas. Tatiana es divorciada. La familia de su ex esposo se portó fatal con ella y en su momento ni siquiera pensaron en su hijo. Y en estos días, su hijo sale de sexto. El papá ya le avisó que al terminar la ceremonia se lo llevará a festejar porque tiene bisabuelos que quieren disfrutarlo porque casi no lo ven. Tatiana sí lo ve injusto. Incluso dijo, bueno, ¿qué te parece si hacemos el festejo juntos, ¿no? Para disfrutar al peque. Y él le dijo que no. ¿Qué se debe hacer? Dice por acá mi querida Adri Cuevas. A mí sí me parece injusto, Azú. Debe de existir igualdad de convivencia para ambos padres. Si al parecer, pues no hay un acuerdo legal en el que se establezca la convivencia, este tipo de derechos, ¿no? La relación de pareja terminó, mas no, pues esa unión como padres. Los menores no deben de ser los afectados, porque a la larga, pues obviamente les afecta emocionalmente. Ahora, dice, yo no concuerdo con la idea de que la familia, pues se involucre. O sea, está bien que no lo vean, pero pues ya que por ello tomen la decisión, no. Muchas gracias, Adri. Oye, eso que acabas de comentar es muy cierto. O sea, no hay como tal un tema legal que diga, hey, así va el asunto. Y para empezar, yo creo que ni siquiera debería de existir lo legal en una situación así. O sea, ya acabó como pareja, como matrimonio. Pero yo creo que ambas partes deberían de estar enfocados en el bienestar del pequeño, en este caso, ¿no? Entonces, llegar a acuerdos, tener buena comunicación, porque son papás, iban a ser papás por muchos años. Entonces, yo no considero que debería de existir, pues como que un juez le diga, a ver, señor, a usted le toca la salida y ya. No, o sea, yo lo noto algo absurdo. Algo que Adri dice es que ni un tema legal te estipula algo así. O sea, es algo de adultos, de madurez, de ver por el bien del peque. Muchísimas gracias, Adri. ¿Ustedes qué dicen? ¿Les gustaría compartirnos algo? Manda notita de audio a través de iHeartRadio. En Facebook me encuentras como Azucena Linas, en Amor. 8:34. Aquí en Amor 92.5, solo música romántica. Esto es de Chayanne.

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2: 8 de la mañana con 43.

De la mañana con 51 minutos. Nunca es suficiente, dice Natalia Lafourcade. Aquí en Amor 92.5, solo música romántica. Soy Azucena Linas, acompañándote a través de iHeartRadio, nuestra manera digital. Ahí está el micrófono rojo, que es el talkback, para que mandes notita de audio, porque estamos en el Cuéntame tu historia. Te platico que Tatiana es divorciada. La familia de su ex esposo se portó fatal con ella y ni siquiera pensaron en su hijo. A días de que el pequeño salga de sexto, el papá ya le avisó que al terminar la ceremonia se lo llevará a festejar con los bisabuelos porque no lo ven. Tatiana lo ve injusto y le propuso pues festejar todos juntos, pero pues el ex no quiere. ¿Qué debe hacer? Dice por acá mi querido Eliezer Artiles. Híjole, es muy difícil la convivencia entre ex, ¿no? Entre exparejas, sí. Y más cuando no entienden que una separación, pues no implica que tengan que mezclar las situaciones de los hijos. Eso es muy acertado, Eliezer. Muy acertado esa parte en la que temas de adultos. Que se queden en eso, en temas de adultos. Dice Lore Sa, Azu, que se sienten y platiquen con el PEC. Si él quiere y se siente cómodo, protegido, permitirá convivir, pues, con la familia del papá, ¿no? Y si no, pues, tocará que se quede con su iniciativa. Lore, muy buen punto. Ya lo comentaba también Jacqueline, entonces la parte de tomar en cuenta al pequeño y que él decida, incluso puede caber la posibilidad de que el pequeño diga, papás, yo quiero estar con los dos, ¿no? O sea, vamos a festejar ambos con la familia que se quiera unir, pero ya es decisión del pequeño porque ya está creciendo. Muchísimas gracias a quienes mandan notita de audio a través de iHeartRadio, también a quienes comentan en Facebook. Estoy como Azucena Linas en Amor. Y sobre todo, gracias, Tatiana, por abrir tu corazón. Ya sabes que con todo el amor y con todo el respeto, esperamos que todo salga bien. Y tú disfruta tu peque. Felicidades por esta nueva etapa. Aquí en Amor 92.5, solo música romántica y por iHeartRadio. Soy Azucena Linas.

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2: 9:02 a.m. y claro, si tú lo permites, te acompaño hasta las 2:00 p.m. aquí en Amor 92.5, solo música romántica. Soy Azucena Linas, dichosa de acompañarte así cerquita a través de iHeartRadio, nuestra manera digital. Momento de agradecer, claro, gracias Dios, universo, constelaciones, galaxia. Gracias por esta nueva oportunidad, ya sabes, cosas sumadoras, cosas diferentes. De aquí para adelante, nada de pretextos. A ocuparse, a evolucionar. Si algo no está funcionando, si el plan A por ahí no está saliendo, vete al B, vete al C, al D. Hay infinidad de planes, todo depende de ti. Con Amor 92.5.
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2: Y yo voy cerquita de ti a través de iHeartRadio. Soy Azucena Linas, en Amor 92.5, solo música romántica. Iniciamos con Shakira.

9 de la mañana con 10 minutos. De repente nos canta Soraya. Solo aquí en No More 92.5, solo música romántica. Soy Azucena Linas, afortunada, sí, de estar a tu lado a través de iHeartRadio, nuestra manera digital. Me encanta ir a bordo, y no solo de su corazón, de ese corazón que, caramba, le gusta esa apapacho, le gusta esa familiaridad, le gusta, sí, estar entre los suyos. Y tengo que recordarte algo. No existe un tesoro más importante para un ser humano que la familia. Admírala en lo simple, en la risa que llena la casa, en el saludo que de cada mañana, en la comida compartida, aunque sea sencilla, fue la mejor. Admírala cuando todo va bien, también cuando hay desacuerdos, porque incluso en las diferencias hay amor aprendiendo a ser más fuerte. La familia a veces se equivoca, a veces se cansa, a veces no sabe cómo decir lo que siente. Aún así, está, ¿sí? Ahí está presente. Está en los cumpleaños, en las malas noticias, en los días largos, en los abrazos que llegan sin pedirlos. Y tengo que recordarte algo. Valórala. Valórala, por favor. Llama, escribe, abraza un poco más. Di gracias sin esperar una fecha especial. La vida avanza rápido. Y un día, lo que hoy parece normal se volverá un recuerdo. No hay mayor riqueza que saber que existen personas que celebran tus logros, que se preocupan cuando algo duele, que desean tu bien, aunque no siempre lo digan perfecto, que incluso no estén de acuerdo contigo, pero estarán respaldándote, estarán apoyándote. Eso es familia. Eso es lo que realmente importa. No lo olvides. La vida avanza rápido, y un día lo que hoy parece normal, algún día será un recuerdo. Te mando un abrazo enorme con toda el alma. Y sí, nos abrazamos todos. Abrázalos. Abraza a tu familia. Estás en Amor 92.5, solo música romántica. Y yo cerquita de ti, a través de iHeartRadio, nuestra manera digital. Soy Azucena Linas. 9 de la mañana con 13 minutos. ¿Ya vamos a desayunar? Qué rico. Provechito.

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9:30 a.m. Vivir así es morir de amor. Ya lo cantó David Bisbal. Aquí en Amor 92.5, solo música romántica. Gracias por llevarme a bordo a través de iHeartRadio, nuestra manera digital. Soy Azucena Linas. ¿Qué tal vamos en este sábado? ¿Qué tal pinta nuestro día? Ya estás, sí, oficialmente de vacaciones, mamichea. En la oficina tal vez te toque estar a ti, tú estás en el negocio, en el transporte público. Muchísimas gracias también, amigas, amigos, conductores por aplicación, mis amigas, los amigos taxistas. Me encanta ir a bordo, y no solo de su corazón, de ese corazón que hoy tiene que regalarse unos segunditos. Ya sabes, la semana estuvo complicada, no hombre, un ajetreo total. Entonces vamos a hacer nuestra respiración profunda. Inhalas, inflas la pancita, lo sostienes, exhalas. Y no sabes qué alimento para el cuerpo y el alma estamos haciendo en esta mañana. Y terminando, hacemos la afirmación del día. Ok, así es que inhala. Profundo, profundo, inflas la pancita. Exhala. Ay, qué rico. Y dice así: mi corazón reconoce y elige personas que suman paz, confianza y alegría a mi vida, que se alegran por mis logros y que me motivan todos los días a llegar a mis sueños. Va de nuevo. Mi corazón reconoce y elige personas que suman paz, confianza y alegría en mi vida, que se alegran por mis logros y que me motivan todos los días a llegar a mis sueños. Hecho está. Acuérdate, la mente se cree todo. Hay que hablarle fuerte, con amor, atrayendo todo eso bonito que mereces y que tanto deseas. La afirmación ya la encuentras en mi Facebook. Estoy como Azucena Linas, en amor, acompañándote dichosa en Amor 92.5, solo música romántica. Y me encanta también que me lleves cerquita a través de iHeartRadio, nuestra manera digital. 9:32 a.m. Esto es de Emanuel.

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2: 9:42. 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

9:48. No soy una señora, dice María José, aquí en Amor 92.5, solo música romántica. Soy Azucena Linas, qué dicha la mía, qué honor que me dejes acompañarte a través de iHeartRadio, nuestra manera digital. Me encanta, sí, porque hoy, ¿cuál es el plan? ¿Qué haremos? ¿A dónde iremos? Llévame donde gustes. Sí, yo voy cerquita de ti. No me despego. Y bueno, hablando de lo que hoy estamos por disfrutar, de lo que ya estás planeando, de con quién estás, es importante preguntarse en todo momento. ¿O ya te lo has preguntado tú? ¿Qué es lujo? Híjole, yo creo que a la mayoría, muchos de nosotros, nos hicieron creer que el lujo era lo raro, lo caro, lo exclusivo, todo aquello que parecía inalcanzable. Pero vas creciendo y te vas dando cuenta que el lujo son esas pequeñas cosas que no sabes valorar o que no sabías, que tal vez ya lo haces. Lujo es estar sano, estar sana. Lujo es reunirte con tu familia, con los amigos, con las personas que te atesoran. Lujo son las carcajadas, los abrazos, los besos, ese cariño, ese sentimiento, el privilegio de amar, de ser amado. Lujo es estar vivos. Ese es el verdadero lujo. Disfrútalo, sí. Porque lo que posiblemente ves como cotidiano, ves que está ahí presente, en algún momento se puede volver recuerdo. Te mando un abrazo enorme con toda el alma. Agradecida de acompañarte aquí en Amor 92.5, solo música romántica, a través de iHeartRadio, nuestra manera digital. 9:51. Soy Azucena Linas y te dejo cantando esto de Gloria Trevi.

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3: ¿En compañía de quién estás? Pues yo me uno a ustedes aquí en Amor 92.5, solo música romántica. 10:03 a.m. y yo dichosa de estar a tu lado a través de iHeartRadio, nuestra manera digital. Soy Azucena Linas. Linda mañana. Sí, vamos a abrir debate, ¿te parece? ¿Qué dice el público? Cuando una relación termina por una infidelidad, ¿es necesario hacerle saber a los hijos el motivo? ¿Tú qué dices? ¿Qué opinas? Cuéntame tu perspectiva. Cuéntame tu por qué. Así es que te escuchamos. Queremos saberlo, ya sabes, exagérale. Aquí en Amor 92.5.
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3: Manda tu notita de audio a través de iHeartRadio. También no olvides ponerme en tus memorias para tener acceso directo a música, saber de eventos, participar por regalos, que tengo en esta hora varios, y que te digo de la compañía, garantizada. Soy Azucena Linas, en Amor 92.5, solo música romántica y por iHeartRadio.

Intocable de Alex Syntek. 10 de la mañana con 11 minutos, aquí en Amor 92.5, solo música romántica. Soy Azucena Linas, acompañándote a través de iHeartRadio, nuestra manera digital. Buenos días, corazones, ¿qué andamos haciendo? Bueno, ¿les parece si participan en el abriendo debate? ¿Qué dice el público? Cuando una relación termina por una infidelidad, ¿es necesario hacerle saber a los hijos el motivo? Cuéntanos tu por qué, sí, queremos saber. Dice por acá mi querida Shelly. Bendecido día, Azu. Gracias, Shelly, igualmente. Híjole, dice, lo vivimos mi mamá, mis hermanos y yo con mi papá. Dice, la verdad es que fue fuerte, doloroso para todos, pero mi mamá nos enteró. Pero ya todos éramos mayores de edad. Lo único que queda hacer es apoyar la decisión de mi mamá, ser contención, apapachar, porque como ya éramos mayores, pues entendimos el punto y comprendimos que quien había fallado era papá. Oh, Shelly, te mando un abrazo enorme. Oye, gracias por abrirnos tu corazón y por, sí, hacernos pues partícipes de lo que en algún momento dolió. Espero que las cosas pues hayan mejorado, que tú estés bien, que tus hermanos estén bien y que tu mami esté sonriendo, que tu mami esté victoriosa de muchas cosas por ahí que pues en su momento le dañaron. Gracias, Sheliger, muchísimas gracias por la confianza. Ustedes, ¿qué dicen? ¿Qué opinan? Cuando una relación termina por una infidelidad, ¿es necesario hacerle saber a los hijos el motivo? Cuéntanos tu por qué a través de iHeartRadio. En Facebook me encuentras como Azucena Linas, en Amor. Aquí en Amor 92.5, solo música romántica, te dejo bailando.

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Desde la mañana con 28 minutos. Si me hubieras llamado ayer, dice Hash. Aquí en Amor 92.5, solo música romántica. Soy Azucena Linas, dichosa, encantada de estar a tu lado a través de iHeartRadio, nuestra manera digital. Buenos días, corazones. Ahí encuentras el micrófono rojo, que es el talkback para que mandes notita de audio. Estamos abriendo debate. ¿Qué dice el público? Cuando una relación termina por una infidelidad, ¿es necesario hacerle saber a los hijos el motivo? ¿Qué dices tú? ¿Qué opinas? Dice por acá, Azu dice, me gustaría que fuera anónimo. En mi caso, les comenté a mis hijos porque ellos deben saber el motivo de la separación. Y de alguna manera, pues se iban a dar cuenta, dice, lo que estaba haciendo su papá. Les dejé muy claro que la relación entre papá y yo terminaba, pero ellos siempre pues estarán con su papá, él siempre será papá y seguirá para ellos, dice. Muchísimas gracias, mi anónima hermosa, te mando un abrazo enorme. Qué complicado el hecho, pues sí, de que le estás pasando fatal, porque no debe de ser fácil, y todavía sí contener las emociones de los peques. Qué fuerte. Te mando un abrazo enorme, hermosa. Gracias por abrirnos tu corazón y decirnos, oye, es que sí, los hijos no son tontos. Los hijos saben, los hijos se dan cuenta. Y es mejor hablarles con la verdad. ¿Ok? Muchísimas gracias, mi querida anónima. ¿Ustedes qué dicen? ¿Qué opinan? ¿Cómo lo manejaron? ¿Nos quieren compartir? Cuando una relación termina por una infidelidad, ¿es necesario hacerle saber a los hijos el motivo? Cuéntanos tu por qué. Manda notita de audio a través de iHeartRadio. En Facebook me encuentras como Azucena Linas, en Amor. 10 de la mañana con 31 minutos. Aquí en Amor 92.5, solo música romántica. Y yo te dejo con Mecano. Vamos a recordar.

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Es de la mañana con 50 minutos. Cosas del amor de Ana Gabriel y Vicky Carr. Aquí en Amor 92.5, solo música romántica. Soy Azucena Linas, a tu lado, cerquita, ya sabes, a través de iHeartRadio, nuestra manera digital. Gracias, me encanta ir a bordo. Y no solo de su corazón. Estamos abriendo debate. ¿Qué dice el público? Cuando una relación termina por una infidelidad, ¿es necesario hacerle saber a los hijos el motivo? Cuéntame tú por qué. ¿Tú qué dices? ¿Tú qué opinas? Dice por acá Adri Cuevas. Dice, ay, Azú, yo creo que es un tema fuerte que no es tan fácil tratar con los hijos, más si estos son menores de edad y que ven que pues su padre o madre falló, como esa heroína, como ese superpoder, ¿no? Pero llega el momento en el que se dan cuenta, ellos no son tontos. Entonces hay que platicar con ellos con precaución, con verdad y pues tratando de cuidar su edad y su corazoncito. Ay, muchas gracias, Adri. Dice por acá una anónima, Azú, no, dice, yo sí les dije, porque yo estaba en ese entendido de, pues no, cosas de adultos, cosas de, no vamos a mezclar, pero a él le valió, él estaba tratando de hacerme quedar mal, cuando él fue el culpable de todo. Entonces yo sí les expliqué, que sepan la realidad del, que sepan de cómo es el como papá. Ok, muchísimas gracias. Gracias por abrirnos su corazón y bueno, veo, leo que lo transmiten, pues ya más tranquilo el asunto, ¿no? Ya es más llevadero. Pero de aún así les mando un abrazo con toda el alma porque pues hablar de un tema así siempre duele, siempre es así como que al final sí, sí está como el dolorcito, la decepción y demás, tal vez ya lo superaste, pero sí, dices, bueno, eso te voy a compartir. Muchísimas gracias por hacerlo a través de mi Facebook. Estoy como Azucena Linas en Amor, afortunada de acompañarte en esta mañana aquí en Amor 92.5, solo música romántica y por ahí Heart Radio. 10 de la mañana con 52 minutos. Esto es de Hombres G.

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3: 11:03. Gracias por elegir Amor 92.5, solo música romántica y llevarme cerquita a través de iHeartRadio, nuestra manera digital. Soy Azucena Linas. Plan para hoy, ¿cuál es? ¿A dónde vamos? ¿Qué haremos? ¿Con quién? Lo que sea, yo creo que lo principal es agradecer. Gracias Dios, universo, constelaciones, galaxia. Gracias a quien quieras otorgarle ese gracias por estar saboreando, por estar disfrutando, por estar, sí, ese algún día, hoy lo estás gozando. ¡Qué bendecida, qué bendecido eres! ¿Y qué crees? ¿Vas construyendo más? ¡Claro que se puede! ¡Todo lo puedes lograr! Gracias por elegir Amor 92.5.
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3: Y yo encantada, voy a tu lado a través de iHeartRadio, nuestra manera digital. Ponme en tus memorias para tener acceso directo a música, saber de eventos, regalos, tengo muchos, y la compañía 10 de 10. Soy Azucena Linas, en Amor 92.5, solo música romántica y por iHeartRadio.

11 de la mañana con 9 minutos. Celos de Daniela Romo. Solo aquí en Amor 92.5, solo música romántica. Soy Azucena Linas, qué dicha la mía, qué honor acompañarte a través de iHeartRadio, nuestra manera digital. Me encanta ir a bordo, claro, y no solo de su corazón, de ese corazón que tendrá claro lo que es el amor. Tú sabes, tienes bien definido eso del amor, no lo sé. Yo creo que para muchos, no sé si coincidas conmigo, pero yo creo que amar es sinónimo de cuidar. Cuidar tus palabras para no lastimar. Cuidar el tiempo que compartes. Cuidar los momentos, las aventuras juntos. Cuidar el entorno. Cuidar los sueños de la persona amada y hacerlos tuyos, sí, un conjunto. Motivarlos, contribuir, claro, en algo para que se consoliden. Cuidar que hayan besos suficientes y caricias delicadas. Cuidar los sentimientos, alimentarlos cada día con palabras de cariño. Pero sobre todo, con acciones que demuestren que lo que dices es real. Cuidar su cuerpo con baños de alegría y libertad. Yo creo que, sí, amar es cuidar el corazón de la otra persona como si fuera el tuyo. No hay más. Atesorarlo, cuidarlo, respetarlo. Eso yo creo que es amar. Espero que coincidas conmigo en esa parte del amor. ¿Tú ya lo tienes? Cuídalo, por favor. Te mando un abrazo enorme con toda el alma. Feliz de acompañarte aquí en Amor 92.5, solo música romántica, e ir cerquita de ti a través de iHeartRadio, nuestra manera digital. Soy Azucena Linas. Cantemos y dediquemos esto de Shakira. 11:12.

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Hazme nada. Ay, Yuridia. Aquí en Amor 92.5, solo música romántica. 11 de la mañana con 28 minutos. Soy Azucena Linas. Gracias por elegirme a través de iHeartRadio, nuestra manera digital. ¿Qué andamos haciendo? ¿A dónde vamos? Llévenme donde gusten. Ya saben que yo feliz de estar cerquita porque es sabadito. ¿Qué plan hay para hoy? El descanso, trabajar, sacar adelante el negocio, no sé, en la calle, tenemos compromiso, a donde quieran. Yo voy cerquita de ustedes, porque tengo que recordarles, híjole, que le tienes que poner agallas, sí, tienes que echarle los kilos. Es normal que te caigas. Lo que no es normal es que te quedes tirado. Así que no renuncies a las cosas que deseas y muévete de donde la vida te puso, a donde tú quieres estar. Si te equivocaste, es bien fácil. Pide perdón, remedia, cambia. Si te hicieron sufrir, ay, recuerda que las cosas no son personales. Las personas dan lo que son. No esperes que esa muchosidad que tú tienes lo tenga todo mundo. Y si te perdiste, puedes regresar en cualquier momento, reivindicar y volver a soñar. Ponle agallas, sí. El camino no siempre va a ser perfecto, pero se trata de saber que vas por el rumbo correcto. Se trata de decir, hey, por aquí no va. Remedio, reivindico, cambio, mejoro. Se trata de decir, me caí. Sí, es un tropiezo, pero mira, vamos para arriba, que sí se puede. Tienes oportunidad. Todo depende de ti. Te mando un abrazo con toda el alma y yo te echo porras, ya sabes, que yo encantada, echándote todos los bonitos sentimientos, todos los polvitos mágicos para que se logre. Estás en Amor 92.5, solo música romántica. Feliz de estar a tu lado a través de iHeartRadio. Soy Azucena Linas. Te dejo con Maná. 11:31.

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Sí, dice Cristian Castro. 11 de la mañana con 47 minutos. Aquí en Amor 92.5, solo música romántica. Soy Azucena Linas, afortunada, dichosa, feliz de acompañarte a través de iHeartRadio, nuestra manera digital. Sabadito, ahora sí, declarado jefe, pendientes para el lunes. Sí, ya vámonos. ¿Qué plan para hoy? ¿Qué haremos? Que si con la familia, con los amigos, solita, solito, con quien gustes, no sé, en el trabajo, en el negocio, donde sea. Gracias por elegirme, gracias por darme la oportunidad de acompañarte, de estar cerquita de ti, que a donde vamos, que ya sabes que nada es perfecto.

acto, pero la actitud es lo importante. Si no es una cosa, es otra, damas y caballeros. Ustedes saben que esta vida de adulto premium nos da cada sorpresa, pero la manera en la que manejas las circunstancias hará la diferencia. ¿Qué creen? Sí, yo ya me voy. Vámonos. Mi querido José Cortés ya se encuentra por aquí. Ustedes y yo, bueno, él les acompaña hasta las 6 de la tarde. Ustedes y yo tenemos cita el lunes. Iniciando semanita, ya saben que me cargaron al team madrugador. Así es que, a ganarle al gallo, ¿les parece? Ganando como siempre, 6 de la mañana. Y bueno, les recuerdo que nuestra única misión en la vida es ser felices. Así es que vamos a vivirla al máximo, porque tú no sabes cuándo toque devolverla. Soy Azucena Linas, dichosa y afortunada de acompañarte aquí en Amor 92.5, solo música romántica y más, que me dé la oportunidad de estar cerquita de ti a través de iHeartRadio, nuestra manera digital. Que sea un fin de semana increíble, sumador, positivo, no sé, en paz, de descanso también, como tú gustes, pero sobre todo, con mucho amor, repleto de amor. Bonito fin. Hasta el lunes.

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0: Este es el decreto de mediodía.
1: Es mediodía. Tu mañana ya terminó. Estás por arrancar la segunda parte de tu día. Piensa solo en cosas buenas, en cosas bonitas. Piensa en tus seres queridos que te esperan en casa. Pero sobre todo piensa en esa situación que realmente quieres que te suceda. Y para lograrlo, vibra alto y repite estas palabras. Me amo, me valoro, me acepto tal y como soy. Tengo la capacidad de eliminar cualquier condición negativa en mi vida. Mis errores solo son oportunidades de aprendizaje. Me libero de toda carga de culpa, vergüenza y duda. El universo me favorece con nuevas oportunidades. Elimino toda barrera que me impida ir hacia mi propósito. Agradezco la salud que tengo y cada una de las bendiciones que me ha dado este nuevo día. Y recuerda esto: solo tú puedes crear la mejor versión de ti mismo o de ti misma. En amor, solo música romántica. Que siga siendo

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2: 12 de la tarde con 3 minutos. Yo soy José Cortés y te doy la bienvenida esta tarde de sábado. Y es que hoy quiero que nos valoremos, que nos aplaudamos a nosotros, lo que somos, lo que hemos logrado. Y es que somos capaces de salir adelante siempre, aunque muchas veces quizá nos toca resistir, hacerle frente a esos obstáculos que nos presenta la vida. Y yo esta tarde te quiero preguntar, ¿cómo resistes a esas dificultades que a veces te presenta la vida en el día a día? Cuéntamelo, platícamelo a través del TalkBack de la aplicación de iHeartRadio. Ese micrófono blanco sobre un circulito rojo, ese es nuestro TalkBack. Oye, guárdame en tu memoria de iHeart para que puedas disfrutar de Amor 92.5. Y en digital a través de iHeartRadio. Yo soy José Cortés, no te vayas, quédate que hoy te quiero compartir una frase que estos días me puso a pensar mucho en eso de aprender a resistir.

El abandonado canta elefante aquí en Amor 92.5, solo música romántica y en digital a través de iHeartRadio. Yo soy José Cortés y hoy hablamos de cómo le hacemos frente a todo eso que se nos presenta en el día a día, eso que nos motiva a resistir. Y estoy convencido de que somos increíbles, ¿sabes? Solo piénsalo, hay días que parecen como una carrera de resistencia. Días en los que las cosas no salen como nosotros pensábamos. En lo que se acumula quizá los pendientes y aparecen preocupaciones que no veíamos ni venir, o simplemente sentimos que ya no nos quedan fuerzas para seguir adelante. Y aún así, de alguna manera, encontramos siempre la fuerza de levantarnos al día siguiente y volver a intentarlo. Siempre nos levantamos, siempre damos ese 101% de lo que somos y muchas veces resistimos a todos los embates que nos presenta la vida. Y esta semana me encontré una frase que me puso a pensar en ese resistir. Es de una canción de Mickey Marks que dice: la tormenta golpea otra vez y aún así sigo en pie. No voy a huir, voy a resistir, porque ardo en mi fuego, aunque el mundo me empuje al suelo. Cada herida me hace más fuerte. Oye, que sea nuestra fortaleza para esta tarde esta frase. Y te pregunto, ¿cómo resistes esas dificultades que a veces te presenta la vida? Cuéntamelo a través del Talkback de la aplicación de iHeartRadio y quédate conmigo aquí en Amor 92.5, solo música romántica y en digital a través de iHeartRadio. Yo soy José Cortés, no te vayas, quédate, que esta tarde yo quiero que juntos leamos todos tus comentarios.

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incapacitada canta Diana Vanoni aquí en Amor 92.5, solo música romántica, y en digital a través de iHeartRadio. Yo soy José Cortés y hoy hablamos de aprender a resistir a las dificultades que nos presenta la vida. Y como siempre, yo quiero agradecerte cada historia, cada comentario que me haces llegar a través del talkback de la aplicación de iHeartRadio y también a través de mis redes sociales. Me encuentras como José Cortés en Amor. Y yo siempre estoy aquí para poder platicar contigo. Y es que mi querida Georgina Luna tiene un mensaje que te quiero compartir. Dice así: la vida no siempre es fácil, pero he aprendido que las dificultades también pasan. Y mientras tanto, trato de seguir caminando un día a la vez, confiando en que después de la tormenta siempre vuelve a salir el sol. Yo creo que lo que me ayuda a resistir los momentos difíciles es recordar que todo pasa. Cuando estoy viviendo un problema, siento que no voy a poder, que ya no tengo fuerzas, pero luego volteo hacia atrás y me doy cuenta de que ya he salido de otras situaciones que en su momento también pensé que me iban a vencer. Mi querida Georgina, es que yo creo que de eso se trata. Todo pasa, tarde o temprano todo pasa, la vida pasa. Y si nos enfocamos en los problemas, nos quedamos estancados mientras que la vida sigue avanzando. Así que hay que aprender a aprovechar la vida y no quedarnos en lo que ya pasó, en esas dificultades. Te mando un abrazo gigante, quédate conmigo aquí en Amor 92.5, solo música romántica, y en digital a través de iHeartRadio. Yo soy José Cortés, no te vayas, quédate, que hoy reconocemos esa fortaleza que tenemos para hacerle frente a la vida y resistir los obstáculos que se presenten.

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6: 12:41 PM, quédate conmigo a cantar esto que se llama Volverte a Amar, de Alejandra Guzmán. Yo soy José Cortés, tu cómplice, en esta tarde de sábado.

12 de la tarde con 48 minutos, estás en Amor 92.5, solo música romántica, y en digital a través de iHeartRadio. Yo soy José Cortés, y hoy hablamos de resistir, de hacerle frente a eso que se nos presenta. Y es que todos tarde o temprano vamos a enfrentar momentos que nos van a poner a prueba. Habrá días en los que sintamos que ya no podemos más, que las fuerzas se están acabando, que las respuestas no llegan. Pero incluso en esos momentos, hay algo de nosotros que nos impulsa a seguir adelante siempre. Y hoy vale la pena reconocer todo lo que hemos resistido. Tal vez no lo celebras porque ya lo ves como parte de la rutina, pero, ¿sabes? Aquí estás. Has sobrevivido a días difíciles. Has encontrado soluciones donde pareciera que no las había. Y has seguido caminando, aun cuando todo parece imposible. Así que hay que aplaudirlo, hay que celebrarlo. Y si hoy estás pasando por una etapa complicada, recuerda que no tienes que cargar con todo tú solo. Está bien pedir ayuda, apoyarte en la gente que te quiere, darte un respiro cuando lo necesites y volver a empezar las veces que haga falta. Porque resistir no significa tener que cargar solos con todo, sino entender que cada obstáculo tiene como propósito siempre hacernos un poquito más fuertes. Oye, gracias por estar conmigo aquí en Amor 92.5, solo música romántica, y en digital a través de iHeartRadio. Yo soy José Cortés, no te vayas, quédate, que hoy seguimos hablando de lo increíbles que somos.

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2: Una de la tarde con 2 minutos. Yo soy José Cortés y esta tarde seguimos hablando de reconocer nuestra propia grandeza, nuestras fortalezas. Es que a veces como que se nos olvida lo importante que es sentirnos orgullosos de cada pequeño o gran paso que damos. Y sabes, yo creo que sentirnos orgullosos es parte de reconocer todo el esfuerzo que le ponemos a la vida. Así que esta tarde yo quiero preguntarte, ¿qué es eso que has logrado y te hace sentir orgulloso de ti mismo o de ti misma? Cuéntamelo, platícamelo a través del Talkback de la aplicación de iHeartRadio. Ese micrófono blanco sobre un circulito rojo, ese es nuestro Talkback. Oye, recuerda siempre guardarme en tu memoria de iHeartRadio para que cada vez que abras la aplicación disfrutes de la tarde aquí conmigo en Amor 92.5.
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2: Y en digital a través de iHeartRadio. Yo soy José Cortés. No te vayas, quédate, que hoy hablamos de lo importante que es sentirnos orgullosos de nosotros mismos.

El amor de mi vida, canta Ricky Martin aquí en Amor 92.5, solo música romántica y en digital a través de iHeartRadio. Yo soy José Cortés y, ¿sabes? Hoy hablamos de aprender a estar orgullosos de nosotros mismos, porque a veces somos muy buenos para señalar todo aquello que nos falta, pero se nos olvida voltear a ver todo lo que ya conseguimos con esfuerzo y poniéndole todas las ganas a la vida. Y es que la realidad es esa. Hacemos muchas cosas, emprendemos muchos planes y hasta nos levantamos de una que otra caída y pareciera que nadie lo reconoce. Y hay que reconocerlo nosotros para empezar. Y es curioso porque muchas veces como que minimizamos nuestros propios logros. Pensamos que quizá no es para tanto, pero la realidad es que cada paso, cada pequeño pasito cuenta. Todo lo que logramos merece ser reconocido, al menos por nosotros, porque todo eso ha requerido de muchísima fuerza para lograrlo. Así que hoy quiero que te sientas orgullosa o orgulloso de lo que eres y de lo que logras. Yo, por ejemplo, me siento orgulloso de este fin de semana, no sé, empezar otro nuevo libro, de convivir con mi familia, de poder platicar con esas personas con las que no he podido platicar en un ratito. Así que ese es mi orgullo, porque es estar con esas personas que amo. Yo te pregunto, ¿qué es eso que has logrado y te hace sentir orgulloso de ti mismo? Cuéntamelo a través del talkback de la aplicación de iHeartRadio y quédate conmigo aquí en Amor 92.5, solo música romántica, y en digital a través de iHeartRadio. Yo soy José Cortés, no te vayas, quédate, que esta tarde yo quiero que juntos leamos todos tus comentarios.

0: Muchas gracias.
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1:31, estás en Amor 92.5, solo música romántica, y en digital a través de iHeartRadio. Yo soy José Cortés, y ¿sabes? Hoy hablamos de eso que hemos logrado, eso que nos hace sentir orgullosos de nosotros mismos. Y como siempre, yo quiero agradecerte cada historia, cada comentario que me haces llegar a través del talkback de la aplicación de iHeartRadio. Ese micrófono blanco sobre un circulito rojo, ese es nuestro talkback. Oye, y tengo un mensaje de mi queridísima Alejandra Mora y te lo quiero compartir. Dice así: yo creo que el logro que más orgullosa me hace sentir no tiene que ver con el trabajo ni con lo material. Lo que más orgullo me da es la familia que mi esposo y yo hemos construido. Me siento orgullosa porque somos una familia que vive en paz. Y detrás de esa paz hay un montón de esfuerzo de los dos. Han sido años de echarnos la mano, de trabajar, de resolver problemas y de no dejar de cuidar a nuestra familia. Me encanta tu mensaje, mi querida Ale, porque efectivamente yo creo que eso que nos da paz muchas veces no tiene que ver nada con ese ideal del éxito que quizá otros persiguen. A nosotros nos puede llenar de orgullo el simplemente sentirnos bien con nuestra familia. Oye, te mando un abrazo gigante. Gracias por estar conmigo aquí en Amor 92.5, solo música romántica, y en digital a través de iHeartRadio. Yo soy José Cortés, no te vayas, quédate, que hoy hablamos de aprender a estar orgullosos de nosotros mismos y de todo lo que hemos construido.

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1: 1:40 p.m. Quédate conmigo a disfrutar aquí en Amor 92.5, solo música romántica y en digital a través de iHeartRadio. Yo soy José Cortés, tu

1:50 PM, estás en Amor 92.5, solo música romántica, y en digital a través de iHeartRadio. Yo soy José Cortés, y esta tarde hablamos de aprender a valorarnos y sentirnos orgullosos de nosotros mismos. A veces somos nuestros críticos más duros, ¿sabes? Nos exigimos tanto que cuando conseguimos algo, en lugar de celebrarlo, estamos pensando en todo lo que nos hace falta. Así que hoy no, hoy te pido que hagas una pausa para escuchar esto. Estoy orgulloso de ti, orgulloso de la persona en la que te has convertido, de las batallas que has enfrentado, de las veces que te has levantado cuando parecía que no podías más, y de cada paso, de cada pequeño pasito que te ha traído hasta donde estás hoy. Y quiero que hagas tuyas estas palabras, porque muchas veces nos hace falta y quisiéramos escucharlas de otras personas, pero la realidad es que siempre debemos empezar a amarnos nosotros mismos. Nunca olvides que tu valor no depende de compararte con los demás. Tu historia es única, tu camino es único, y nadie sabe todo el esfuerzo que hay detrás de cada uno de tus logros. Así que, celébrate un poco, reconoce todo lo que has conseguido, date crédito. Verdaderamente te lo mereces. Oye, gracias por estar conmigo aquí en Amor 92.5, solo música romántica, y en digital a través de iHeartRadio. Yo soy José Cortés, no te vayas, quédate, que así como hablamos de lo maravillosos que somos, también se vale que hablemos de lo aún más maravillosos que podemos llegar a ser.

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2: Freud decía que las coincidencias no existen, que cuando nos topamos con alguien de casualidad es porque ya lo habíamos visto antes con el rabillo del ojo y lo dejamos pasar, pero se quedó ahí, en nuestro subconsciente, y no paramos hasta conseguirlo. Y probablemente eso es lo que me pasa contigo. Tal vez en algún momento me topé contigo sin darme cuenta, quizá en otra vida o en un tiempo que no logro recordar.
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3: 2:01 p.m. Yo soy José Cortés y esta tarde nos aplaudimos a nosotros, a lo que somos, pero también a todo eso en lo que nos podemos convertir. Yo siempre digo que hay que reconocer lo increíbles que somos, pero también creo que para seguir creciendo es indispensable aprender a saber qué es eso que podemos mejorar de nosotros. Así que esta tarde yo te quiero preguntar, ¿qué es eso que te gustaría mejorar de ti? Cuéntamelo, platícamelo a través del talkback de la aplicación de iHeartRadio. Ese micrófono blanco sobre un circulito rojo, ese es nuestro talkback. Oye, recuerda siempre guardarme en tu memoria de iHeartRadio para que cada vez que abras la aplicación disfrutes de la tarde aquí conmigo en Amor 92.5.
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3: Y en digital a través de iHeartRadio. Yo soy José Cortés, no te vayas, quédate, que te quiero contar de algo que definitivamente quisiera mejorar en todo lo que soy.
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El poder de tu amor, canta Ricardo Montaner aquí en Amor 92.5, solo música romántica y en digital a través de iHeartRadio. Yo soy José Cortés y, ¿sabes? Hoy hablamos de dar una mirada hacia adentro, hacia nosotros, preguntarnos qué es eso que podemos mejorar. Y mira, no se trata ni de castigarnos, ni de recriminarnos absolutamente nada. No, se trata de permitirnos mirar un poco de lo increíbles que somos, de todo lo que hemos crecido, de lo que hemos avanzado y entender que quizá hay cosas que aún podemos mejorar. Y es que somos tan maravillosos que siempre podemos encontrar una manera de crear una mejor versión de nosotros. Y mira, la verdad es que yo siempre me permito preguntarme en qué puedo mejorar. Y quizá encuentro un montón de cosas, pero justo sin recriminarme nada, más bien para empezar a enderezar el camino hacia una mejor versión de mí. Y creo que si pudiera mejorar algo de mí, sería seguir buscando un poco más de orden en las cosas que hago. Y mira que siempre lo intento, pero a veces ando corriendo y termino saliendo bastante desordenado. Así que eso es algo que a mí me gustaría mejorar y siempre procuro trabajar en ello. No me ha sido fácil, pero te prometo que lo intento. Yo te pregunto, ¿qué es eso que a ti te gustaría mejorar de ti? Cuéntamelo a través del talkback de la aplicación de iHeartRadio y quédate conmigo aquí en Amor 92.5, solo música romántica y en digital a través de iHeartRadio. Yo soy José Cortés, no te vayas, quédate, que esta tarde yo quiero que juntos leamos todas tus historias.

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2:31, estás en Amor 92.5, solo música romántica y en digital a través de iHeartRadio. Yo soy José Cortés y sabes, esta tarde hablamos de eso que nos gustaría mejorar de nosotros. Y como siempre, yo quiero agradecerte cada historia, cada comentario que me haces llegar a través del talkback de la aplicación de iHeartRadio. Ese micrófono blanco sobre un circulito rojo, ese es nuestro talkback. Oye, y tengo un mensaje de mi querida Mariana Martínez que te quiero compartir. Dice así: yo creo que lo que más me gustaría mejorar de mí es aprender a dejar de sentirme responsable de todo. Soy mamá, trabajo y estoy al pendiente de mi casa, de mis papás, de mis hijos, de mi esposo, y muchas veces siento que si yo no hago las cosas, nadie las va a hacer. Eso me ha llevado a vivir muy cansada y hasta enojada sin darme cuenta. Así que es lo que quiero mejorar de mí: dejar de exigirme tanto. Mi querida Mariana, yo creo que hay que aprender siempre a delegar, a dejar que las demás personas también se busquen un poquito la vida, ¿sabes? Porque no podemos solucionar todo, no podemos ni debemos exigirnos tanto cuando quizá no nos corresponde hacerlo. Oye, te mando un abrazo gigante. Quédate conmigo aquí en Amor 92.5, solo música romántica y en digital a través de iHeartRadio. Yo soy José Cortés, no te vayas, que hoy quiero que juntos sigamos leyendo todos tus comentarios.

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3: 2:40 PM, gracias por estar conmigo disfrutando de la tarde en Amor 92.5, solo música romántica y en digital a través de iHeartRadio. Yo soy José Cortés, tu cómplice en amor.

2:47, estás en Amor 92.5, solo música romántica y en digital a través de iHeartRadio. Yo soy José Cortés y sabes, esta tarde seguimos hablando de eso que nos encantaría mejorar en nosotros. Y yo quiero agradecerte esos comentarios que me haces llegar a través de mis redes sociales. En Facebook, en Instagram, en X, me encuentras como José Cortés en Amor y yo siempre estoy aquí para poder platicar contigo. Y es que mi querido Ramiro Espinosa tiene un mensaje que te quiero compartir. Dice así: yo creo que lo que más me gustaría mejorar de mí es aprender a expresar lo que siento. Siempre he sido de esos hombres que creen que todo se lo tienen que guardar, que hay que aguantar y decir si puedo. Pero con el tiempo me he dado cuenta de que eso no ayuda. Mi esposa muchas veces me dice: platícame, ¿qué te pasa? Y yo le respondo que nada, aunque por dentro traiga mil preocupaciones. Y aunque no sé cómo hacer para empezar a cambiarlo, es algo que quiero mejorar de mí, por mí y para las personas que amo. Mi querido Ramiro, es que muchas veces nos han enseñado que tenemos que guardarnos las cosas, que debemos callarnos. Y yo creo que a veces lo empezamos a cargar tanto y terminamos por hacer como una pequeña bola de nieve que al final nos aplasta. Mira, yo creo que poco a poco hay que ir aprendiendo a soltar eso que llevamos en el corazón. Tienes el apoyo de muchas personas que te aman. Te mando un abrazo gigante, quédate conmigo aquí en Amor 92.5, solo música romántica y en digital a través de iHeartRadio. Yo soy José Cortés, no te vayas, quédate, que esta tarde seguimos pensando en todo lo que hemos vivido, lo que hemos superado, lo que hemos logrado, lo increíbles que somos.

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3: 3:02 p.m. Yo soy José Cortés y esta tarde hablamos de aprender a reconocer lo increíbles que somos, aunque a veces tengamos que llorar y otras veces podamos reír. ¿Qué contrastes tiene la vida, no crees? Y es que muchas veces vivimos procesos que quizá nos quitan el sueño, algunas cosas que incluso vemos como obstáculos que nos hacen derramar lágrimas. Pero cuando la superamos, nos regalan muchísimas satisfacciones. Así que esta tarde yo quiero preguntarte, ¿qué es eso que quizá ayer te hizo llorar, pero que hoy es una gran satisfacción? Cuéntamelo a través del talkback de la aplicación de iHeartRadio. Ese micrófono blanco sobre un circulito rojo, ese es nuestro talkback. Oye, recuerda guardarme en tu memoria de iHeartRadio para que puedas disfrutar de Amor 92.5. Y en digital a través de iHeartRadio. Yo soy José Cortés, no te vayas, quédate, que te quiero compartir una frase muy poderosa para esos obstáculos que a veces nos hacen hasta derramar algunas lágrimas.

Destino canta Ana Gabriela aquí en Amor 92.5, solo música romántica y en digital a través de iHeartRadio. Yo soy José Cortés y hoy hablamos de eso que quizá ayer nos hizo llorar, pero que hoy entendemos desde una frontera diferente, que hoy entendemos que es parte de la vida, que incluso nos llena de satisfacciones. Y es que algo curioso me pasó esta semana que me puso a pensar, ¿sí? Simplemente iba pensando en esos momentos buenos y en los no tan buenos que tiene la vida. Quizá porque estaba teniendo un momento bastante difícil, un día que pensaba que podía haber sido mejor, pero no lo fue. Y caminaba por la vida pensando con mucho ruido en la cabeza, cuando en una plática entre dos personas en la calle, escuché una frase que me llamó poderosamente la atención y que desde entonces me ha estado rondando en la cabeza. Ríe cuando puedas, llora cuando lo necesites. Y justo yo creo que era esa frase que necesitaba escuchar en ese momento. Claro, la vida está hecha de momentos felices, de momentos que nos ponen a prueba, momentos que nos hacen derramar algunas lágrimas. Pero cuando aprendemos a superar cada uno de esos momentos, quizá lo mejor es aprender a vivirlos, hacerles frente y descubrir todos los aprendizajes que nos van a traer, incluso aquellos que nos van a hacer sentirnos satisfechos de que lo logramos. Así que yo te pregunto hoy, ¿qué es eso que ayer te hizo llorar, pero que hoy es una gran satisfacción? Cuéntamelo a través del TechFact de la aplicación de iHeartRadio y quédate conmigo aquí en Amor 92.5, solo música romántica, y en digital a través de iHeartRadio. Yo soy José Cortés, no te vayas, quédate, que esta tarde quiero que juntos leamos todos tus comentarios.

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que yo quiero, canta Morat, aquí en Amor 92.5, solo música romántica, y en digital a través de iHeartRadio. Yo soy José Cortés, y oye, esta tarde hablamos acerca de eso que quizá ayer nos hizo llorar, pero hoy se convierte en una gran satisfacción. Y como siempre, yo quiero agradecerte cada historia, cada comentario que me haces llegar a través del talkback de la aplicación de iHeartRadio. Ese micrófono blanco sobre un circulito rojo, ese es nuestro talkback. Oye, y tengo un mensaje muy especial de mi querida Karen Cosme. Te lo quiero compartir, dice así: en mi caso, lo más difícil fue haber terminado la universidad siendo mamá soltera. Hubo muchas noches en las que lloré de cansancio porque sentía que ya no podía más. Trabajaba todo el día, llegaba a cuidar a mi hijo y cuando él se dormía, me ponía a hacer tareas o a estudiar para los exámenes. Pero decidí seguir, aunque fuera pasito a pasito a mi ritmo. Y el día que recibí mi título, no pude dejar de llorar, pero ahora de felicidad. Mi querida Karen, me encanta tu historia, porque hay muchísimas historias así, en las que quizá recibimos críticas, pero nadie sabe todo el esfuerzo que hay detrás. Incluso sentimos que no podemos más, lloramos, pero cuando lo logramos, las satisfacciones saben diferente. Son distintas, se viven de una manera única. Oye, te mando un abrazo gigante, quédate conmigo aquí en Amor 92.5, solo música romántica, y en digital a través de iHeartRadio. Yo soy José Cortés, no te vayas, quédate, que hoy hablamos de esas veces en las que llorar es solo un proceso que nos conduce a un gran aprendizaje.

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2: 3:39 PM, quédate conmigo a disfrutar aquí en Amor 92.5, solo música romántica y en digital a través de iHeartRadio. Yo soy José Cortés, tu cómplice, para dedicar el corazón. Quiero que cantemos, esto se llama Duele, es de Kalimba y se vale dedicarla.

3 de la tarde con 47 minutos. Estás en Amor 92.5, solo música romántica. Y en digital a través de iHeartRadio. Yo soy José Cortés y, ¿sabes? Hoy hablamos de esas veces en las que la vida nos lleva a reír y esas otras en las que la vida nos lleva a llorar. Y es que eso tiene la vida. Una manera muy particular de enseñarnos todo lo increíbles que somos, lo que podemos llegar a ser, lo que vivimos, lo que aún nos falta por vivir, también es parte del proceso. Muchas veces, las lecciones más importantes no llegan en los días de alegría, sino en esos momentos en los que sentimos que el corazón quizás se nos rompe un poquito, y aunque en ese instante nos cuesta entender el porqué de las cosas, el tiempo suele darnos respuestas que antes no podíamos ver. Así que, si tú hoy estás viviendo una etapa que duele, una despedida, un cambio, una pérdida, un sueño que no salió como esperabas, está bien sentir tristeza, está bien llorar. Las lágrimas también forman parte del camino, ¿sabes? Y también tienen algo que enseñarnos. Pero lo importante es no olvidar que la vida sigue escribiendo nuestra historia, y si hoy lloramos, mañana vamos a sonreír. A veces hay capítulos difíciles, sí, pero eso no define el final del libro. Y es que llorar, reír, es parte de la vida y se vale vivir cada parte del proceso, porque recuerda, hay que reír cuando podamos y llorar cuando lo necesitemos. Oye, gracias por estar conmigo aquí en Amor 92.5, solo música romántica, y en digital a través de iHeartRadio. Yo soy José Cortés. No te vayas, quédate, que ya viene una hora de música continua para acompañar tu tarde, y yo me quedo a ser tu cómplice.

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2: Tantas veces deseamos ser felices que parece que si no lo eres del todo, has fracasado. Y es precisamente tu idea de felicidad lo que te pone el listón tan alto que es difícilmente alcanzable. De hecho, no tienes que ser perfecto para llevar una vida feliz. Perdona tus fracasos. Agradece lo que tienes. Haz deporte. Simplifica. Aprende a meditar y practica la resiliencia. Estando en el aquí y en el ahora, verdaderamente presente, disfrutando la acción que estás realizando. Y puedes ser feliz teniendo una vida completamente imperfecta.
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2: 4:01 p.m. Yo soy José Cortés y te doy la bienvenida a esta hora de música continua para acompañar tu tarde. A donde quieras que vayas, llévame contigo a través de Amor 92.5, solo música romántica, y en digital a través de iHeartRadio. Oye, yo quiero que esta tarde de sábado, te atrevas a dedicar el corazón completo a mi lado. Porque sí, vamos a empezar a cantar. Oye, recuerda siempre guardarme en tu memoria de iHeartRadio para que cada vez que abras la aplicación, disfrutes de la tarde aquí conmigo en Amor 92.5. Y en digital a través de iHeartRadio. Yo soy José Cortés. Y sí, vamos a empezar a cantar. Se llama He Venido a Pedirte Perdón. Es de Juan Gabriel y se vale dedicarla.

Querido hijo mío, canta Diana Vanoni. Aquí en Amor 92.5, solo música romántica. Y en digital a través de iHeartRadio. Yo soy José Cortés y oye, qué hermosa canción. A mí me gusta mucho todo lo que dice. Porque sí, quizá el día de mañana los hijos habrán de levantar el vuelo. Y nosotros quizá quisiéramos que no crecieran, que se quedaran siempre como esos pequeñines traviesos de la casa, pero la realidad es que poco a poco ellos habrán de encontrar su camino. Y sabes, yo creo que no hay satisfacción más grande que poder encontrar en esos traviesos, ahora conforme van creciendo, ese orgullo de poderlos ver justo crecer y ser grandes personas, de que se conviertan en todo ese amor que nosotros reflejamos. Oye, ¿a quién se la vas a dedicar? Por favor, atrévete a través del talkback de la aplicación de iHeartRadio. Ese micrófono blanco sobre un circulito rojo, ese es nuestro talkback. Oye, o también a través de mis redes sociales, me encuentras como José Cortés en Amor. Y yo siempre estoy aquí para entregar el corazón a tu lado en esta tarde de sábado, en esta hora de música continua aquí en Amor 92.5, solo música romántica. Y en digital a través de iHeartRadio. Yo soy José Cortés. No te vayas, quédate, que vamos a dedicar todo lo que llevamos en el corazón. Esto se llama Eres, es de Café Tacuba y es un clásico para dedicarle a esa persona que se ha convertido en tu todo. Sí, díselo con Café Tacuba.

amado ayer, canta Hash, aquí en Amor 92.5, solo música romántica, y en digital a través de iHeartRadio. Yo soy José Cortés, y ¿sabes? Esta canción me pone a pensar en todos esos hubiera, que quizá definen una historia de amor. Tanto hubiera, si hubieras hecho esto, si hubieras hecho aquello, si no hubieras dicho eso, si lo hubieras dicho. Es que hay tantas historias que se quedaron como flotando en el espacio. Aquello que pudo haber sido, pero no fue. O aquello que fue, y quizá nos hubiera gustado que fuera de manera diferente. Si me hubieras llamado ayer, simplemente. Si me hubieras llamado ayer, hoy estaríamos juntos aquí. Oye, ¿a quién se la vas a dedicar? Atrévete a través del talkback de la aplicación de iHeartRadio. Ese micrófono blanco sobre un circulito rojo. Ese es nuestro talkback. O también a través de mis redes sociales. Me encuentras como José Cortés en Amor. Y yo siempre estoy aquí para entregar el corazón a tu lado en esta hora de música continua. En Amor 92.5, solo música romántica. Y en digital a través de iHeartRadio. Yo soy José Cortés. No te vayas. Quédate, que quiero que sigamos cantando. Cantando juntos, esto se llama Nada de Nada, Marco Di Mauro, y por supuesto, sí, es una canción que llega directo al corazón.

La cosa más bella canta Eros Ramazzotti. Ya son las 4:39 PM. Aquí en Amor 92.5, solo música romántica. Y en digital a través de iHeartRadio. Yo soy José Cortés, siempre invitándote a cantar y a, por supuesto, dedicar esta canción. Y es que, La cosa más bella, una canción que está cumpliendo ni más ni menos que 30 años. Corría el año de 1996 cuando Eros Ramazzotti, que bueno, originalmente esta canción la cantó en italiano, nos regalara precisamente La cosa más bella en su álbum Donde hay música, y desde entonces yo creo que se ha vuelto uno de esos clásicos que se dedican con todo el corazón, no a cualquier persona, no, a esa persona que es la cosita más bella del mundo, esa que te pone a pensar, a ilusionarte, a enamorarte, esa que te acelera el corazón, así que atrévete a dedicarla a través del talkback de la aplicación de iHeartRadio. Ese micrófono blanco sobre un circulito rojo, ese es nuestro talkback, o también a través de mis redes sociales, me encuentras como José Cortés en Amor, y yo siempre estoy aquí para ser tu cómplice en esta hora de música continua, aquí en Amor 92.5, solo música romántica, y en digital a través de iHeartRadio. Yo soy José Cortés, no te vayas, quédate, que seguimos cantándole a todo eso que llevamos en el corazón en esta hora de música continua. Esto se llama Me Tienes Que Querer, es de Yuri y es casi una plegaria. Quiéreme, sí, me tienes que querer.

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3: 5:00 p.m. en punto, yo soy José Cortés y te doy la bienvenida a esta hora de música continua para acompañar tu tarde. Oye, yo espero que ya estés descansando. Si vas manejando, maneja con cuidado, maneja con amor y quédate conmigo a disfrutar de la tarde y sobre todo a dejar que el corazón salga un ratito a pasear con todos esos sentimientos, eso que llevamos cargando. Atrévete a dedicar cada una de estas canciones y a sentirlas profundo en el corazón. Recuerda guardarme siempre en tu memoria de iHeartRadio para que puedas disfrutar de Amor 92.5.
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3: Y en digital a través de iHeartRadio. Yo soy José Cortés, no te vayas, quédate que seguimos cantando. Esto se llama Aléjate de mí, es de Camila y se siente profundo en el corazón.

Pero tal como eres, canta José José aquí en Amor 92.5, solo música romántica, y en digital a través de iHeartRadio. Yo soy José Cortés, y oye, esta canción es para dedicar, así sin más, te quiero tal como eres. Esa persona que quizá llega a nuestra vida y que nos demuestra que el amor es algo diferente, es algo único, algo hermoso. Y sí, a veces tenemos nuestras dudas, nuestros miedos, nuestras inseguridades, pero cuando llega la persona correcta, todo eso desaparece. Y podemos decirle a esa persona, te quiero tal como eres, te quiero por lo que me demuestras, te quiero por esa forma que tienes de creer. Así que hoy yo te invito a que te atrevas a dedicarla. Hazlo a través del talkback de la aplicación de iHeartRadio. Ese micrófono blanco sobre un circulito rojo, ese es nuestro talkback. O también a través de mis redes sociales, en Facebook, en Instagram, en X, me encuentras como José Cortés en Amor. Y yo siempre estoy aquí para entregar el corazón a tu lado, para decirle a esa persona especial todo lo que sientes por ella. Así que quédate conmigo en esta hora de música continua, en Amor 92.5, solo música romántica, y en digital a través de iHeartRadio. Yo soy José Cortés y seguimos dedicando canciones, seguimos dedicando el corazón, seguimos cantando en esta tarde de sábado. Esto se llama No Podrás, es de Cristian Castro, y sí, también se vale dedicarla. Así que atrévete, porque siempre dedicar una canción es un gesto hermoso de amor o de desamor.

Eres mi nada, canta Yuridia. Ya son las 5 de la tarde con 26 minutos. Aquí en Amor 92.5, solo música romántica. Y en digital a través de iHeartRadio. Yo soy José Cortés. Y esta canción también es para dedicar a esa persona que quizá querías que fuera tu todo y terminó siendo tu nada. ¿Cuántas veces nos soñamos, nos ilusionamos, anhelamos vivir una historia de amor como de película, fantástica, única, increíble, al lado de una persona, y entregamos todo el corazón y quisiéramos que cada momento fuera eso, único? Y de la nada, algo no funciona, y el corazón se queda entonces como atontado, como arrastrado, y termina siendo una historia que pudo haber sido increíble, pero simplemente no fue. ¿A quién se la vas a dedicar? Atrévete a través del talkback de la aplicación de iHeartRadio. Ese micrófono blanco sobre un circulito rojo, ese es nuestro talkback. O también a través de mis redes sociales, me encuentras como José Cortés en Amor. Y yo siempre estoy aquí para que nos atrevamos a entregar el corazón entero en esta hora de música continua aquí en Amor 92.5, solo música romántica. Y en digital a través de iHeartRadio. Yo soy José Cortés. No te vayas, quédate, que seguimos cantándole a eso que llevamos en el corazón. Esto se llama Yo Quisiera, es de Reik y es otra de esas canciones que se le dedican solo a esa persona especial.

No estás sola, canta Gloria Trevi. Ya son las 5:38 PM. Aquí en Amor 92.5, solo música romántica. Y en digital a través de iHeartRadio. Yo soy José Cortés. Y oye, yo creo que esta es una gran lección. No estás sola, no estás solo, no estamos solos. Porque siempre va a haber una mano que apoye. Siempre va a haber alguien que nos dé ese empujoncito para salir adelante. Y si no hay nadie, nos lo damos nosotros. ¿Cuál es el problema? Porque sí, merecemos siempre no estar solos, estar acompañados de nosotros mismos, darnos fortaleza a nosotros. Y si alguien más llega a darnos ese empujoncito, acompañarnos, bien recibido sea, pero siempre con la certeza de que nosotros podemos y lo vamos a lograr. Oye, gracias por estar conmigo en esta hora de música continua aquí en Amor 92.5, solo música romántica, y en digital a través de iHeartRadio. Yo soy José Cortés y oye, tenemos una cita muy especial el día lunes desde las 2 de la tarde y hasta las 8 de la noche. Por ahora, solo me resta pedirte nunca, pero nunca, te canses de entregar todo el corazón. Porque recuerda, toda declaración de amor es urgente. Que esta frase se nos quede siempre hasta la raíz, así como canta Natalia Lafourcade, para disfrutar de esta tarde de sábado. Nos escuchamos el lunes. Que tengas una excelente tarde.

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